¡Aleluya! Pues vamos a empezar con esta canción de intro que se hizo muy famosa en Corea del Sur, El Paso del Canguro, de George y su carisma. Y ya se viralizó en TikTok. Y pues vamos a ponerlo los tres siguientes programas porque vamos a venir más chilangos que la torta de chilaquiles con dos huevitos estrellados. Y pues guarden sus carteras porque ahora sí vamos a darlo todo. Somos chilangos. Y vamos a poner cumbia a pinches cumbiones locos. Y pues todo en honor a CDMX por la vibra tan alta que traen ahorita, celebrando a la selección mexicana, a la gloriosa y santísima selección mexicana de fútbol. Pues estamos ya en la sintonía del, pasando de la sintonía del ICC, allá somos campeones. Yo creo fervientemente que pues la intención de todos y la voluntad de todos puesta en la Copa para México se va a lograr. Yo aseguro que, bueno, en mi viaje, ¿no? Aseguro que ya somos campeones y el tiempo lo dirá. Pero mientras, desde aquí le mandamos toda la buena vibra a Gil Mora y a toda la selección mexicana, a toda la gente de CDMX que se le está rifando macizo. Y pues mañana es 15 de septiembre otra vez, raza. Y pues espero que hayan lavado. Si no, vayan a lavar su playera de México hoy, ahorita, para mañana tenerla al millón, carnal. Al millón. Basta de hablar y vamos con música. Va a ser de cumbias, hermanos. Este programa está perrísimo. Y pues ya, vámonos, Rikis. Vámonos, Rikis, padrino. Policial que no baile. De Inglaterra el que no baile, perro.

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2: Va. Halloween, carnal. Pues si un paisa como yo puede ser DJ aquí en KDBS, tú también puedes, compa. Y pues... ¿qué pusimos?
3: Este es el paso del canguro.
2: Pues empezamos con grupo La Cumbia, con La Cumbia Buena, tremenda rola. Grupo La Cumbia es de Puebla y pues son sonidero, cumbia sonidera, que es lo que estamos empezando a tocar ahorita. ¿Por qué? Porque casi no hay sonideros acá y la neta esto es lo poco que tengo para disfrutar. Ya me cansé de fingir que soy fresa y voy a ser feliz siendo naco acá. La vez pasada puse norteñas y me la pasé súper bien haciendo ese show y ahorita que hice este de cumbia, uf
1: y recontra uf.
2: Me la paso re bien, la neta que la cumbia es otro rollo, es musicoterapia. Y pues son de Puebla, son cumbia sonidera. Y después de ellos pusimos al grupo Maravilla con la rola Cosas Bonitas del álbum de Reventón. Grupo Maravilla de Robin Revilla, pues también es de la ciudad de Puebla, de la capital. La ciudad de Los Ángeles. La agrupación nació en los 90s, a finales de los 90s, como casi toda la cumbia sonidera. O sea, su momentum fue al final de los 90 de la cumbia sonidera. Por mucho tiempo se quedó olvidada, relegada por ahí, pero pues ya regresó y con todo. Estos vatos pues son un referente de la música sonidera poblana. Y después, ¿qué les pusimos? Les pusimos a bailar, perras. Grupo Super T, La Cumbia de los Caballos. Es acá. Estaba buena. De Paco Toski. Pues todos estos vatos son de San Cristóbal Tepontla, una comunidad perteneciente a Cholula, que Cholula pues está pegadito a Puebla capital y pues muchos vatos la han de conocer. Cholula pues es una ciudad con pirámides y con una universidad muy importante, la UDLA, Universidad de las Américas. Y prácticamente Cholula pues es una... Yo a muchos les digo que cuando les digo de Davis, les explico a mis compas de allá de mi rancho que estoy en Davis, o incluso los que han venido, la comparan y la comparo y la comparamos con Cholula, porque también es una ciudad universitaria como aquí. Todo gira alrededor de la universidad, toda la ciudad está conectada con la universidad y pues es prácticamente la misma dinámica de acá, de Davis, al ser una ciudad universitaria. Después de eso, de Cholula, nos pasamos al grupo Soñador con El Paso de Gigante. Esta también tremenda rola. El grupo Soñador, Paso de Gigante, del álbum Déficit. Grupo Soñador, pues obviamente también de Puebla, sonidero de Puebla. También fundada a finales de los 90s por Beto y Richie Tlahuetl. Pues ellos tienen El Paso del Gigante y La Cumbia de las Cervezas. Nada más que aquí estamos en contra del alcohol.

Después le puse La Dinastía Pedraza del grupo Cual con Cañita de Azúcar del álbum Simplemente Impresionante Sonido Music. Grupo Cual es originario de la Ciudad de México, CDMX, específicamente de San Juan de Aragón. Y de Ángel Pedraza Becerra, es fundada por él. Él ya falleció, pero se queda la Dinastía Pedraza ahí representando, güey. Y muy bien, ¿eh? Grupo Cual es uno de mis favoritos de cumbia sonidera. Tiene chingos de rolas buenas, las cuales recomiendo. Después de Grupo Cual, pusimos Al Paso del Chavito. Grupo Cual, Richard TV con la cumbia Lorana. Richard TV, pues es... este cuate es del estado de Guanajuato, como las momias. Allá en México, es creador de contenido en redes sociales y productor. Es un productor importante dentro de la música sonidera. Él ha hecho viral a este vato de medio metro que se viste como el Chavo del Ocho. Un midget que se viste del Chavo del Ocho y el sonido pirata. También se los recomiendo y no lo tengo, pero voy a buscar una del sonido pirata. Después, ¿qué les puse? Pues ya creo que ahí terminamos con la cumbia Lorana. Vamos a seguir escuchando un poquito más de cumbia sonidera de Puebla, obviamente, güey. Y pues sí, que siga la fiesta. Recuerden, ya estamos, es en apoyo este show a la selección mexicana, a Mora Gil, para que les enviemos todos buena vibra para mañana. Sigamos manteniendo en el colectivo esta intención de que vamos a ganar la Copa Mundial. Y si sí, perros. Y si sí, perros. Ánimo. 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

¿Qué rollo con el pollo? Dice un compa. Ya estamos de vuelta aquí en Onda Radial número 32. Cumbia. Estamos oyendo de fondo El Paso del Canguro de George y su Carisma. Les repito, una rola que se hizo viral gracias a Corea del Norte, que en las escuelas la empezaron a poner, se hizo pegajosa. Los chavitos ya hasta sacaron unos pasos ahí como brincando como cangurito. Y pues se hizo viral en TikTok y pues así la vaina. A ver. Acabamos de escuchar a Alberto Pedraza con la cumbia callejera de Cumbiando y Guarachando. Alberto Pedraza pues es conocido, mejor conocido como el rey de la cumbia sonidera. Es originario de San Juan de Aragón, de la Ciudad de México, CDMX, para los que no saben. Pues parte de una familia musical muy destacada este cuate. Va dejando huella, dejando marca. Antes del puse... Uy, estos vatos, Amantes del Futuro, ya los había compartido, ya los había puesto en ondas radiales anteriores. Hubo una onda radial medio electrocumbia. No sé si se acuerden, estuvo buenísima. Y ahí fue donde puse Amantes del Futuro con la cumbia viral o cumbia del virus, algo así. Esta cumbia rosa pues es romanticona, está chida. Del álbum Sabor Sonórico de Futurista Records. Estos vatos pues es interesante porque es un proyecto de cumbia electrónica. Pues yo diría que cumbia sonidera electrónica, creado por un compositor mexicano, Ima Fellini y Manuel